Señor, venidnos ahora a entrar al lugar santísimo de tu presencia y adorarte.

Señor, permítanos ahora entrar al lugar santísimo de tu presencia y adorarte.

Jehová, Señor nuestro, cuán glorioso es tu nombre en toda la tierra. Has puesto tu gloria sobre los cielos. De la boca de los niños y de los que maman, fundaste la fortaleza a causa de tus enemigos, para hacer callar al enemigo y al vengativo. Cuando veo tus cielos, obra de tus dedos, la luna y las estrellas que tú formaste, digo, ¿qué es el hombre para que tengas de él memoria? Y el hijo del hombre para que lo visites. Le has hecho poco menor que los ángeles, y lo coronaste de gloria y de honra. Le hiciste señorear sobre las obras de tus manos. Todo lo pusiste debajo de sus pies. Ovejas y bueyes, todo ello. Y asimismo las bestias del campo, las aves de los cielos y los peces del mar. Todo cuanto pasa por los senderos del mar. Oh Jehová, Señor nuestro, cuán grande es tu nombre en toda la tierra.

0: ahí. ¿Qué le dijo?
1: Zaqueo, date prisa y desciende, que a tu casa voy a ir, que a tu casa voy a ir.
0: Entonces Zaqueo, puesto en pie, dijo a Jesús:
1: he aquí la mitad de mis bienes doy a los pobres, y si en algo he defraudado a alguien, lo devuelvo a él cuadruplicado.

Yo dije: atenderé a mis caminos para no pecar con mi lengua. Guardaré mi boca con freno.

Hazme saber, Jehová, mi fin, y cuánta sea la medida de mis días. Sepa yo cuán frágil soy. He aquí, diste a mis días término corto, y mi edad es como nada delante de ti. Ciertamente es completa vanidad todo hombre que vive. Ciertamente, como una sombra es el hombre. Ciertamente, en vano se afana. Amontona riquezas y no sabe quién las recogerá. Y ahora, Señor, ¿qué esperaré? Mi esperanza está en ti. Líbrame de todas mis transgresiones. No me pongas por escarnio del insensato. Enmudecí. No abrí mi boca, porque tú lo hiciste. Quita de sobre mí tu plaga. Estoy consumido bajo los golpes de tu mano. Con castigos por el pecado corriges al hombre y deshaces como polilla lo más estimado de él. Ciertamente, vanidad es todo hombre. Oye mi oración, oh Jehová, y escucha mi clamor. No calles ante mis lágrimas, porque forastero soy para ti y advenedizo como todos mis padres. Déjame y tomaré fuerzas antes que vaya.

Jehová es mi pastor, a mí nada me faltará. En lugares de delicados pastos me hará descansar. Aleluya.

con un saludo especial a todos los fans del dúo Líbano. Hermanos, orad por nosotros para que nosotros podamos seguir alabando al que nos hizo libres. Aleluya.

salvación. ¿De quién temeré? Jehová es la fortaleza de mi vida. ¿De quién he de atemorizarme? Cuando se juntaron contra mí los malignos, mis angustiadores y mis enemigos, para comer mis carnes, ellos tropezaron y cayeron. Aunque un ejército acampe contra mí, no temerá mi corazón. Aunque contra mí se levante guerra, yo estaré confiado. Una cosa he demandado a Jehová, esta buscaré: que esté yo en la casa de Jehová todos los días de mi vida, para contemplar la hermosura de Jehová y para inquirir en su templo. Porque Él me esconderá en su tabernáculo en el día del mal. Me ocultará en lo reservado de su morada. Sobre una roca me pondrá en alto. Luego levantará mi cabeza sobre mis enemigos que me rodean. Y yo sacrificaré en su tabernáculo sacrificios de júbilo. Cantaré y entonaré alabanzas a Jehová. Oye, oh Jehová, mi voz con que a ti clamo. Ten misericordia de mí y respóndeme. Mi corazón ha dicho de ti: buscad mi rostro. Tu rostro buscaré, oh Jehová. No escondas tu rostro de mí. No apartes con ira a tu siervo. Mi ayuda ha sido. No me dejes ni me desampares, Dios de mi salvación. Aunque mi padre y mi madre me dejaran, con todo Jehová me recogerá. Enséñame, oh Jehová, tu camino, y guíame por senda de rectitud a causa de mis enemigos. No me entregues a la voluntad de mis enemigos, porque se han levantado contra mí testigos falsos y los que respiran crueldad. Hubiera yo desmayado si no creyese que veré la bondad de Jehová en la tierra de los vivientes. Aguarda a Jehová, esfuérzate y aliéntese tu corazón. Sí.

Aunque la higuera no florezca, ni en las vides haya frutos, aunque falte el producto del olivo y los labrados no den mantenimiento, y las ovejas sean quitadas de la majada y no haya vacas en los corrales, con todo yo me alegraré en Jehová y me gozaré en el Dios de mi salvación. Jehová el Señor es mi fortaleza, Él hace mis pies como de ciervas y en mis alturas me hace andar.

Sí, amigo, Jesús murió en la cruz por ti y por mí. Pero al tercer día resucitó de entre los muertos y está sentado a la diestra del Padre.

¿Qué es perdonar? Isaías 55:7 dice: Deje el impío su camino y el hombre inicuo sus pensamientos, y vuélvase a Jehová, el cual tendrá de él misericordia, y al Dios nuestro, el cual será amplio en perdonar. Perdonar es remitir la deuda o injuria, olvidar el pasado, aunque a veces es muy doloroso. Perdonar es la absolución de una culpabilidad cuando hay humillación y arrepentimiento. Cristo nos perdonó al redimirnos con su sangre preciosa en la cruz. ¿Cuál es el verdadero arrepentimiento para poder otorgar el perdón? La entrega total a Dios de todos nuestros pensamientos y nuestros deseos. Casi siempre el hombre cree que se puede arrepentir cuando se encuentra enfermo, en una cama, ya para morir. Jamás encontrarás en Dios resentimiento, venganza personal u odio. Él es todo amor. Él quiere perdonarte hoy de tus pensamientos de rebelión, de orgullo, de blasfemia, de impaciencia, de falsos pensamientos y aún de memorias dolorosas que tú tienes. Las ofensas en su mayoría son producto del engaño, la maldad, la traición y el odio. Es nuestro mundo contemporáneo en el cual nosotros vivimos. Sentimos las vibraciones de nuestros antepasados, sus ideales, sentimientos, ya sean estos figurativos, expositivos. Fueron ellos los que esculpieron sus nombres en las murallas de la historia, impregnadas con letras indelebles en el historial del mundo visible en que habitamos. Mundo que vio nacer, crecer y morir a Homero, Hipócrates, Esquilo, Heródoto, Rabelais, Pitágoras, Miguel Ángel y Picasso. Cristo es el Padre de la verdad. Él dice: Yo soy el camino, la verdad y la vida. Él dice: Y conoceréis la verdad, y la verdad os libertará. ¿Sabía usted que la Biblia dice: La verdad fue hecha por Cristo? Juan 1:17. ¿Has sido tú víctima de la tragedia, el dolor? ¿Te sientes herido o herida por el pasado? ¿Hay rebelión en tu corazón? Tú necesitas el perdón de Dios en tu corazón. Y la solución está en encontrar la verdad. ¿Has tratado de buscar la verdad? ¿Estás cansado en tu búsqueda y desesperadamente te hundes en un pantano cada día más y más? Ven a Cristo hoy. Haz tu decisión ahora mismo. Él quiere darte la verdad infalible gratuitamente. Hay un solo personaje que este mundo vio nacer, morir y resucitar. Su nombre es Jesús. Acepta el perdón de tus pecados y faltas. No podemos cambiar nuestro mundo, pero nuestro mundo puede ser cambiado por Cristo. Él dijo pendiente en la cruz: Padre, perdónalos porque no saben lo que hacen. Y recuerda, te sigue diciendo que Él es amplio en perdonarte. No importa tu pasado, no importa tu dolor, Él quiere perdonar tus faltas. Desgraciadamente, en el transcurso de esta vida que se escapa como una estrella fugaz del firmamento, seguirá viendo amor y odio, hambre y abundancia, pobreza y riqueza, sufrimientos y alegrías, triunfos y reveses, desilusiones y esperanza, resignación y rebeldía, afectos y traiciones, intranquilidad y paz, enfermedad y sanidad. Pero la Biblia dice: En el mundo tendréis aflicciones, mas confiad, por cuanto yo he vencido al mundo, vosotros también venceréis. El salmista dijo: Muchos son los males del justo,
pero de todos ellos los librará Jehová. Al final de toda mentira, la verdad siempre vence. Cuando llega la verdad, la mentira huye. Ven a Cristo, Él es la verdad. No importa tus errores y fracasos. Cristo es amplio en perdonarte y olvidar tu pasado negro y convertirlo en presente, alegre y dichoso. Esta es tu oportunidad. Rinde tu vida en las manos de Cristo y Él, como el alfarero, transformará tu vida. Dios te bendiga, tu amigo y hermano Misraín Morales.

Siglo en siglo es igual, tu poder y tu majestad. 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El Shaddai.

el poder de la unidad. Juan 17:21 dice: para que todos sean una cosa como tú, oh Padre, en mí y yo en ti, que también ellos sean en nosotros una cosa, para que el mundo crea que tú me enviaste. En este periodo de oscuración de iglesias, cuando la luz de algunas personas está siendo debilitada y se opaca en el mundo interno y externo por las sectas, partidos, dogmas denominacionales, surge en medio de la oscuridad el Cristo de la gloria con poder para alumbrar tu alma. Él dice: yo soy la luz del mundo y el que me sigue no andará en tinieblas. La iglesia de Cristo debe ser el centro de la unidad cristiana. Notemos el resultado que habrá. Primero, la bendición de la unidad. Segundo, la fuerza de la unidad. Y tercero, la victoria de la unidad. La verdadera unidad cristiana es como el aceite fragante con el cual se ungía en el pasado el sumo sacerdote. Esta unidad cristiana no debe ser solamente un ideal, sino algo llevado a la práctica, algo real, algo visible. El amor atrae los objetos que estén lejos de nosotros y los pone al servicio nuestro y de Dios. El Salmo 133 dice de la siguiente manera: mirad cuán bueno y cuán delicioso es habitar los hermanos igualmente en uno. Es como el buen óleo sobre la cabeza, el cual desciende sobre la barba de Aarón, y que baja hasta el borde de sus vestiduras, como el rocío de Hermón, que desciende sobre los montes de Sión, porque allí envía Jehová bendición y vida eterna. La fuerza de la unidad es un eslabón unido con otro que hacen una cadena potente. En el tabernáculo tenía que estar una cortina unida con la otra, una espiga unida con otra. No batalle, solo únase, intégrese al cuerpo de Cristo. En Él está la victoria. La unidad rompe toda distancia espiritual o física con otra persona. ¿Cuáles son los elementos de esta unidad que Cristo deseaba ansiosamente en su oración? Note la palabra clave en el versículo 21. Ellos. ¿A quiénes? Las personas que especialmente fueron dadas a Cristo por el Padre. Un grupo de personas que han recibido no una vida común, pero una vida eterna. Personas en las cuales el nombre del Padre se ha manifestado. Hombres especiales, escogidos, no las masas, imperios o reinos, sino aquellos que practiquen lo que dicen. La victoria de la unidad consiste en la unión en cuerpo todos hacia una meta. La unión en espíritu, Efesios 4:3 dice: solícitos a guardar la unidad del espíritu en el vínculo de la paz. Tercero, la unión en fe. Efesios 4:13 dice: hasta que todos lleguemos a la unidad de la fe y del conocimiento del Hijo de Dios, a un varón perfecto, a la medida de la edad de la plenitud de Cristo. Producirán estos elementos la unidad cristiana y los resultados serán grandes. Tres cosas que tú como persona necesitas hacer. Primero, mantenerte en comunión con el Padre, Hijo y Espíritu Santo. Segundo, participando en la gloria que Cristo ha recibido del Padre. Y tercero, caminando con metas y propósitos hacia una perfección moral. De acuerdo a una teoría científica, todos los planetas salieron del Sol. Esa órbita central mandó anillos y más anillos, y esos anillos se consolidaron en planetas y entonces se empezaron a mover bajo la influencia de su origen común. Ellos se mueven sin chocar los unos con los otros y giran sobre el gran centro común que es el Sol. De igual manera, ¿no cree usted que los planetas denominacionales, las barreras dogmáticas e imperios egocéntricos deberían de ser derribados y empezar a moverse sin chocar los unos con los otros, teniendo al origen común como centro nuestro Señor Jesucristo? Tú, en esta hora,
puedes unirte a Cristo y decir, yo quiero pertenecer a la familia cristiana. Y Él entrará a tu alma y nacerás de nuevo. Él escribirá tu nombre en el libro de la vida. Dios te bendiga y te guarde. Tu amigo y hermano, Misraín Morales.

y aparecerá la señal del Hijo del Hombre, y lamentarán las tribus de la tierra, porque el Hijo del Hombre vendrá en las nubes del cielo, con poder y gran gloria.

Gloria al Señor. Dios me la bendiga. Gracias al Señor que Dios nos da una oportunidad más. Para que le adoremos y glorifiquemos al Señor. Sean bienvenidos todos mis hermanos, los que estamos y los que vienen de camino. Gloria al Señor. Y los que estamos, pues los vamos a gozar. Y vamos a decirle al Señor que no es un culto de rutina, sino un culto especial para Él en esta hermosa tarde. ¿Cuántos lo creen? ¿Cuántos vinimos dispuestos? Aleluya. Gloria al Señor. Dios bendiga a mis hermanos que pues me han dado el privilegio de poder yo llevar el tiempo. Pues Dios bendiga a mi hermano que lleva el tiempo de alabanza. El hermano que va a predicar, que ya trae esa palabra y que nosotros la vamos a recibir. Tenemos que tapar a un lado los oídos para que los quede un poco, ¿verdad? Porque si somos, está roto al otro lado, se va. Se va. Gloria al Señor. Dios bendiga a mi hermano Timoteo, el hermano Miguel, el hermano Noé. Pues son los que están en este lugar así como ministro. Gloria al Señor. Dios bendiga al pastor. Aleluya. Tenemos que traer un espíritu de adoración en esta hermosa tarde. No mirando, digamos, a nuestro alrededor, sino que usted es lo que tiene que traer. Esperanzado que otro se vaya a gozar, no lo traiga, no traiga eso, sino que uno mismo. Gloria al Señor. Pues para dar base en este culto vamos a tomar una porción de la Biblia. Gloria al Señor. Gloria al Señor. Pues ya, como todos ya sabemos y conocemos este Salmo, el Salmo 100. Gloria al Señor. La gloria es para Él en esta hermosa tarde. Aleluya, pues su palabra, así como está escrita, en el nombre del Padre, del Hijo y del Espíritu Santo. Gloria al Señor. Canta alegre a Dios, habitante de toda la tierra. Serví a Jehová con alegría. Vení ante su presencia con regocijo. Reconoce que Jehová es Dios. Él nos hizo y no a nosotros mismos. Pueblo suyo somos y oveja de su prado. Entrad por sus puertas con acción de gracia, por sus atrios con alabanza. Alabá y bendecid su nombre, porque Jehová es bueno, porque para siempre es su misericordia y su verdad por todas las generaciones. Amén. Aleluya. Gloria al Señor. Vemos el versículo ahí. Tres ovejas de su prado. Somos ovejas de su redil. Gloria al Señor. Si somos ovejas, no podemos salirnos de ese lugar. Pero si somos brincadores, los podemos salir. Y ahí ya no somos nada. No somos ovejas. Gloria al Señor. Aleluya. La gloria es para Él en esta hermosa tarde. Su palabra dice, donde están dos o tres congregados, dice, en. Ahí está Él, yo creo que pasamos la promesa. O será que no vinieron, solamente vinieron el cajón, están sentados ahí. O será que no vinieron, solo estamos. Porque no se puede haber una reunión, aleluya, si no estamos de acuerdo. Si los ministros aquí no estamos de acuerdo, yo no puedo estar aquí. O sea, que tenemos que estar unidos en una sola mente, en un mismo sentir. Gloria al Señor, aleluya. No puede, aleluya.
Tenemos que estar de acuerdo en todo lo que vamos a hacer para poder gozarlo en esta hermosa tarde y en un hermoso día que Dios los ha regalado con un sol hermoso, un clima bendecido, aleluya. Usted pudo comer sus alimentos, hemos comido los alimentos con nuestros familiares, con nuestros hijos, aleluya. Hemos podido levantarlos de nuestra cama, aleluya. Y hemos visto a nuestro alrededor que todo está bien. Pero vemos a nuestro alrededor en las noticias, vemos destrucción masiva. Pero a nosotros no nos ha llegado nada. Y entonces, ¿por qué no podemos estar agradecidos con el Señor, alabándole y bendiciendo su nombre? ¿Se han dado cuenta de lo que ha pasado por allá en un país? Los aterrado. Gloria al Señor. Y ahora pues que estamos vivos, respiramos, podemos cantarle al Señor. Ya el muerto no puede cantarle porque ahí está. Está muerto porque ya no respira. Y nosotros estamos respirando. ¿Cuántos respiran en esta hora? ¿Cuántos? ¿Cuántos podemos levantar nuestras manos? ¿Verdad que estamos libres? Aleluya. No estamos aterrados como estas personas. Dios bendiga a esas personas. Quizás no se arrepintieron o están en la presencia de Dios ya. Porque el que muere, aleluya, ganancia es. Pero nosotros como somos humanos, tenemos esta gran carne que no los queremos morir. No queremos morirlo. Pero la palabra dice, pues que es ganancia, pero que llegáramos a ese punto, a esa mentalidad de quererlos morir y ya está en la presencia de Dios. Pero no llegamos hasta ese nivel. Llegáramos a ese nivel, pues que ya valiera nada, pues que ya lo vamos a morir y estamos en la presencia de Dios. Pero no me quiero morir. ¿Por qué? Porque dejo tanto dinero, tanto terreno, tantas cosas, tantos hijos que quedan. Y no, ya no queremos. Me parece que ahí no nos alegra mucho eso. Aleluya. Gloria al Señor. Pero vamos a cantarle al Señor, aleluya. Y lo vamos a unir con el hermano. Pero primeramente vamos a venir en palabra de oración para decirle al Señor, bota todo lo que traigo, Señor, porque quiero ser, aleluya, un agradecido, aleluya. Bendito Dios. Oh Padre Celestial, en esta hermosa tarde, Señor, que lo has dado, Padre, este hermoso privilegio, Padre, de poder llegar a este lugar.

bendito sea el nombre del Señor. Aleluya. Quizás muchos podemos traer tan problemas, Señor, a este lugar, pero en el nombre del Señor reprendemos, Señor, aleluya, todo espíritu, aleluya, de cansancio, Señor, aleluya. Venimos a darte, Padre, cuerpo y alma y espíritu, Señor, aleluya, para que te adoremos, para que te glorifiquemos con alegría. Entra por sus puertas con acción de gracia, por sus atrios con alabanza, así como el Salmo, Padre, ha sido, Señor, leído, Padre. Podemos traer, Señor, ese corazón, Padre, dispuesto para adorarte y glorificarte, Señor. Aleluya, porque nada soy, Señor, aleluya, simplemente, Señor, soy polvo, Padre, aleluya, pero tú siempre sigues siendo el Dios todopoderoso, el Dios nuestro, el Dios de todos, aleluya, todo el que cree, aleluya, todo es posible, aleluya, gracias, Señor, por este momento, Señor, aleluya, podamos unirnos con nuestro hermano, que vamos a cantarle al Señor con alegría. Con gozo, aleluya, como el Salmo lo dice, aleluya. Entrad por sus puertas con acción de gracia, aleluya. Por sus atrios con alabanza, alabá y bendecid su nombre. Porque Jehová es bueno, porque para siempre es su misericordia y su verdad por todas las generaciones. Por todas, aleluya. Las que se fueron, aleluya, y las que vienen. Todas las generaciones, aleluya. Gloria al Señor. Queda mi hermano con todos nosotros. Aleluya. Y unámoslo, hermanos.

A todos los hermanos que estamos reunidos este día en este lugar para poder adorar y bendecir el nombre de nuestro Dios. Dios bendiga a mi hermano Efraín, a mi hermano que va a predicar, mi hermano Timoteo, mi hermano Noé, y a todos los hermanos que están acá, hermanos, en este lugar, a los ancianos y a las ancianas. Así que si el que no pudo venir, pues ya es otra cosa, hermano. Cualquier dificultad que esté pasando, que el Señor pueda fortalecerlo. Lo importante es que nosotros estamos acá, podemos orar por los hermanos, orar por todo. Hay muchos enfermos, hermano. En vez de andamos enfermos, pero nosotros, quizás se puede aburrir, le está diciendo que estamos enfermos, quizás. Pero, hermano, gracias a nuestro Dios, estamos acá en este lugar. Fíjese que por el niño, como hermano Noé aquel día, el niño que le dije yo, pues el niño ahí está todavía. Yo me he propuesto, yo, mi persona, hermano, le quiero decir, a orar todos los días por ese niño. Lo ha tomado, hermano, como que fuera un familiar, vaya, pongamos a decir, oramos por todos los hermanos. Pero me ha propuesto a orar, hermano, todos los días, hasta que si va a vivir o va a morir. Cuando llega a morir, pues yo le dijera, murió. Pero la esperanza es de que no muera. Entonces nosotros así debemos de ser, hermano. No lo conozco en foto, lo conozco. Ni usted no conoce a los familiares también quizás de nosotros, pero Dios sí los conoce, hermano. Ahí está mi hermana Nacelia, hermano, sufriendo una enfermedad, hermano, que no quisiera llegar a ese momento, hermano. Porque lo que le quiero decir, como usted, como su padre, como su madre, no quisiera que desapareciera, hermano. Pero lastimosamente tenemos que aceptar una decisión, hermano. Y yo le digo, hermano, el que ha pasado ese proceso sabe qué es proceso, hermano. Pero gracias a nuestro Dios, hermano, está hoy.

en día. Tenemos que orar por todos, hermano. Así es que con la ayuda del Señor vamos a cantar con todos juntos, como dijo el Salmo, cantá alegres a Dios. Habitantes de toda la tierra, serví con alegría, hermano. Gloria sea a nuestro Dios. Cantamos la 377.

Gloria sea a nuestro Dios, hermano. El Dios de nosotros está vivo. No está clavado. No está en una cruz de esas. No, hermano, está en el trono de la gloria. Gloria sea a nuestro Dios. Y en cierta ocasión, hermano, el hermano Timoteo los contaba que el suegro de él está enfermo. Y supuestamente le han pronosticado hernia en la columna. Yo, hermano, le contaba al hermano, y estaba el hermano, sufrí de eso. A mí ya me habían dicho que me iban a operar. Y me mandaron a acostar en como una banca de esas, que allí durmiera en una banca, panza arriba, estiradito. En lo más duro que pueda dormir. Como en ese pavimento que está ahí, pues vaya. Esa es la medicina que le dan. Y usted con un dolor de eso, ¿qué va a tener deseo de dormir ahí? ¿Qué dice usted de eso? Pero estuve en el hospital. En ese tiempo, hermano, le cuento esto, porque hernia no sale solo en la barriga, sino que hernia sale en la columna acá. Es un líquido, supuestamente, que le desvía un disco y eso no lo deja estar quieto. Fui al hospital y fueron a orar a los hermanos y estaba bien grave, pero aquí estoy, no ocupé la operación, el Señor me sanó. Me dijo el doctor que de esa operación no garantizaba que yo quedara, pudiera caminar, podía quedar en una silla de ruedas. Es muy delicado. Pero como aquel doctor es doctor, hermano. Entonces, aquí estoy, no ocupé operación. En ese tiempo, ya hace bastante tiempo, 10,000 colones, cuando era el colón, el salvador, eso cobraban en el hospital. Y este servidor no tenía dinero, nada. Y no tiene, pues, no tenía. Pero la mano de nuestro Dios, hermano, no me cobró nada. Así como los hermanos que ha sanado, pues. Entonces, le quiero decir que el Señor lo puede sanar al hermano, pues. Lo puede sanar. Gloria sea a nuestro Dios, porque es una fatiga. Y todos los hermanos, como la hermana del hermano Noé, también la puede sanar. Porque es doctor de doctores. Usted se va a ir a dormir, me dijeron, en un banco, me dijeron. Tieso. No muy galán eso, mano. Pero bueno, es la medicina. Así es que si le dice, si a mí no me gusta el ajo, si le dice, coma ajo, tiene que comer ajo. Vamos a cantar para que no pierda el gozo que tiene usted. La número 73. Voy.

Aleluya. Los hermanos que ya partieron están descansando, hermano. Al sonido de la trompeta, hermano, la Biblia dice que los muertos en Cristo, primero, hermano. Qué dicha, hermano. Póngase a pensar usted y yo me pongo a pensar, hermano. Que esa sepultura ya no hay ni huesos ya. Pero Dios es poderoso, hermano. Y si murió en el desierto, hermano. Si se lo comieron las fieras. Porque muchos murieron, lo comieron las fieras. Están en la panza de la. Gloria a Dios. ¿Qué dice usted? Gloria a Dios. Aleluya. Gloria a Dios. Qué galán que tiene el Señor. Así como estamos, un boom. Porque el aguijón de la muerte, yo creo que, como nadie ha dicho, va, que si duelo, ¿no? Porque se murió. Solo

el hermano Daniel Martínez, que lo está escuchando. Que Dios le diga, hermano Daniel, man. Es nuestro hermano. Yo, la verdad, le digo, yo no quisiera que a un hermano le pasara esto, porque nosotros no esperábamos estas cosas. Nosotros esperábamos que el hermano y los hermanos que están en proceso, que no, pero la oración de nosotros, porque usted está orando siempre también, va. Estamos orando. Que Dios le bendiga a mi hermano Daniel. Porque hermana Sandra no ha venido todavía, ¿no? Dios le bendiga también. Ni hermana Silvia ha venido tampoco, hermano. Ya le gustó allá las pupusas. Así es que yo le cuento este testimonio, hermano, que Dios es poderoso. Porque vemos en los tiempos antiguos, cuando aquella viuda se murió nuestra hermana que los hacía los vestidos. Lo va a hacer fácil. Gracias a nuestro Dios. Que Dios le bendiga, mi hermano. Entonces cantaremos la 438 con esa alegría que usted tiene, hermano. 438. Si usted me preguntara si yo también ando un dolor en mi cuerpo, no creas que no. Gloria sea a nuestro Dios. 438.

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Dios. Aleluya. Mire, este varón, hermano. Estas eran pedradas que le caían. Y dijo, perdónale, Padre. Y ahora nosotros. Pero ni una pues quiere perdonar. ¿Qué dice usted de esto? ¿Será que nosotros somos aptos para entrar al reino de los cielos? Como dijo el hermano. ¿Ama a Dios usted? A Dios yo no lo he visto. A usted sí lo miro. Y usted me mira a mí. Pedro, mire, Pedro fue tan capaz de decir que él perdonaba 7 veces. Al día. Mire, ¿perdona usted 7 veces al día, hermano y hermana? No. No te ha dicho, le digo 7 veces, Pedrito, le digo. 70 veces 7. Con una llamada que usted me diga, ¿qué tanto me llama este hombre? ¿Qué tanto me llama este hombre? ¿Qué dice usted de esto? Pedro, hermano, dijo 7 veces, soy capaz. La Biblia dice que si te dieran en una mejilla, pone la otra. Pónelo. No es que van a ir y le van a no, cualquier cosa va a suceder. Cualquier cosa. La Biblia dice que venza el mal con el bien. Y nosotros tenemos que hacer. ¿Qué dice usted de esto? Muchos predicadores dicen que Pedro fue un arruinado porque cómo caminó y se hundió. ¿Cuántas veces ha caminado en el agua usted, pues? En que sea un segundo, un minuto. Otros dicen que Elías es un cobarde porque se le corrió allá. ¿Cuántas veces a usted lo han amenazado de muerte? ¿A qué mujer le dijo? La cabeza va a haber uno como esto, voy a poner a Elías. Hermano, si estaba así en el cuero como usted también. Y usted no había hecho, no, nosotros no hemos hecho eso. Quiso Elías. Pero no, que Elías es tan cobarde que no. Ay, hermano. Si solo con la señora, el señor migración que anda ahí, nos llamamos de meterlo. Honestamente te lo digo.

espero que usted no tome de esto como no que le estoy diciendo. Nuevamente le digo, ore por nosotros y oremos por todos. Que usted, hermano, que tenga un documento firme, que usted ore por mí, por los hermanos todos. Por hermano Daniel, por los hermanos que están en proceso de esto. Ya, pues como diga, nadie, este hermano que tanto se aflige. No, hermano, le digo, estando allá, que lo tengan encerrado allí sí. Espero que no vaya a suceder eso, pero ni que se llegue. La verdad, yo no quiero encontrarme con las personas. 505, hermano.

Misericordia, bendeciré a Jehová en todo tiempo, su alabanza será.

Espíritu, bendeciré a Jehová en todo tiempo. Su alabanza será en mi boca. En Jehová se gloriará mi alma. Tu Señor lo ha sido refugio de generaciones en generaciones. Tú eres Dios desde antes de siglo, cuando no había tierra, cuando no había monte. Bendeciré a Jehová en todo tiempo. Su alabanza será en mi boca. En Jehová se gloriará mi alma.

0: Custia, el quito, bendeciré a Jehová en todo tiempo, su alabanza será en mi boca, en Jehová se gloriará mi alma. Mejoré tu misericordia que toda la vida, que toda la vida. En tu nombre alzaré yo mis manos para bendecirte con toda mi alma. Bendeciré a Jehová en todo tiempo, su alabanza será en mi boca, en Jehová se gloriará mi alma. Busqué a Jehová y él me oyó, me libró de mis temores y mi angustia él quitó. Bendeciré a Jehová en todo tiempo, su alabanza será en mi boca, en Jehová se gloriará mi alma. ¡Aleluya! Gloria sea a nuestro Dios, hermano. Lo que sí le voy a decir y que le quede de recuerdo, pase lo que pase, pero la alabanza va a estar en nuestra boca, hermano. Pase lo que pase, nosotros tenemos que adorar a nuestro Dios. Sí, hermano. La alabanza tiene que estar siempre, hermano. ¿Por qué? Porque Dios es más grande. Fui yo oyendo una predicación de Ávila, el anciano ese que ya falleció. Dice que al diablo no se le puede decir diablo grande, sino que se le dice diablito. Porque Dios es más grande, dice. Si le dice diablo grande, lo está alabando a él, dice. Dice que al diablo, que él es diablito, eres pequeño, Dios es más poderoso. Y es verdad, meditándolo yo, hermano, que es una realidad. No, oh, diablón grande, que no. Dígale diablito, porque dice él, está vencido, el Dios todopoderoso lo tiene bajo sus pies. Quiera o no quiera. Está vencido, pues. Nosotros no somos hijos del presidente, pero somos hijos del rey de reyes y señor de señores. Así dice el anciano ese que ya falleció en la predicación. No le diga diablo grande, dígale diablito. Porque Dios es más poderoso, hermano. Mire, los ancianos, mi hermano, cómo los ha levantado con una gran enfermedad, hermano. No es el propósito de Dios todavía. Yo no sé cuántos años puedo vivir. No sé si este otro año que venga, no lo sé. Pero lo que sí le digo, lo que yo quiero, que cuando busquen el libro, que esté mi nombre escrito en ese libro, ¿no? Que esté allí escrito. Porque, hermano, si no está anotado usted, no está escrito su nombre, no puede reclamar nada. ¿Por qué? Cuando un hijo es adoptado, un ejemplo, si el que lo adoptó le quiere dejar herencia, le puede dejar, si no, no. ¿Ah? ¿Qué dice usted de esto? ¿Ah? Lo mismo. Pero tiene más derecho, parece el original, porque me entiende, pero me entiende. Allí tiene que ser, hermano. En vez de el hijo adoptado es más portado que los hijos. Entonces nosotros no somos hijos del grande, del poderoso, del Dios grande, hermano. La Biblia dice que el que esté en mis manos, el que se esté, mire, hermano, si hallamos muchos ejemplos en la Biblia, ¿ah? A Eliseo lo tenían acorralado. ¿Qué dice usted de esto? Con un gran ejército acorralado. Y el sirviente, el ayudante, hoy sí morimos. No, le dijo. Y dijo, abre los ojos a este. Y cuando vio el gran ejército con grandes morteros, quizás, hermano, Dios es poderoso. Así es que nosotros, hermano, pase lo que pase y estemos donde estemos, la Biblia dice, el que fundó su casa en la roca no cae. No cae. Digan lo que digan de cualquiera de nosotros o de ustedes o lo que sea. Si usted está fundado, usted no se cae, hermano. Pero alguien nomás anda buscando que nomás quede un hombre que arruinado. Un hombre, Dios, de lo que andaba buscando y sale culpando a medio mundo. No. Tenga los pies bien parados. Pase lo que pase. Así es que hemos honrado a nuestro Dios con esta alabanza y que Dios le bendiga.
1: Gloria al Señor. Bendeciré Jehová en todo tiempo. Aleluya. Pero lo bueno es estar en el Señor. Los quedamos o los vamos. Pero que vamos con Cristo. Aleluya. Nos vamos para nuestro país, pero vamos con Cristo. Pero ya los que tienen ahorrado dinero ya, pues hay que ir a comer pupusa como los hermanos. Pero si no ahorro nada, pues allá a la leña del hermano. Aleluya. Comer pescado. Gloria al Señor. Si hay laguna, el mar, ya la laguna dice que como no ha llovido, ya no hay río, no hay nada. Entonces, ¿para dónde vamos? ¿Para dónde queremos ir? ¿Para Salvador o para el cielo? De una mejor vamos para el cielo. Porque allá quizás los podemos corromper. Aleluya. Dios bendiga a los hermanos que están escuchando en la radio. Dios les bendiga grandemente a los que se unieron hoy de último. También a los que están escuchando, se unieron. Dios me les bendiga grandemente. Y estamos gozosos. Aleluya. Ya les digo que este cuerpo, cuando les habla tristeza, los afligimos. Pero no, la noticia es que vamos para el cielo. Ah, no, no se alegran. ¡Vamos para el cielo! Aleluya. O vamos para el Salvador. ¿Lo vamos por el Salvador? Ah, no. ¡Aleluya! Bueno, pero la palabra de Dios me dice, aleluya, que dos estaban en la cárcel, dice. Y fueron libres. ¿Verdad? Para Dios no hay nada imposible. Pero todo lo queremos fácil en esta vida. Pero hay tantas cosas que el mundo dice, pero los cristianos creo que no tenemos que estar con esa mentalidad. ¿Cierto o no? Pues voy a decir, no, el hermano tiene sus papeles. No, no, aleluya. Papeles, sin papeles, tenemos que adorar a Dios en espíritu y en verdad. Aleluya, gloria al Señor. Estamos contentos, ¿verdad? Aquí estamos con unos hermanos que se notaron que están contentos y van a parar a cantar. Vamos a tomar sus nombres y ellos, pues, vamos a ofrendar al Señor. Esperanza, primeramente, Esperanza Rodríguez, Cristela Portillo, segundo. Verónica Constanza, tercer lugar. Y Miguel. Miguel, dice aquí. Miguel Alvarenga, dice aquí. mero. Ah, aleluya. Gloria al Señor. ¿Cuántos vinimos dispuestos a ofrendarle al Señor? Lo mucho que el Señor los ha dado. Pero a veces damos nada más el billete ahí podrido. Aleluya. Y así quiere que el Señor los bendiga. Vengamos en palabra de oración. Aleluya. Oh Señor. Padre. Perdónalos, Señor. Aleluya. En esta hora. Que venimos, Padre Celestial, dispuestos, Señor, aleluya, a dar, Señor, de lo que usted lo ha bendecido grandemente. Gracias, Señor, por la fuerza, Señor, que hasta este día, Señor, los ha regalado, los ha dado, Señor, para poder trabajar, Señor. También bendice, Señor, el hermano que no ha trabajado. Grandemente, Señor, bendícelo. Los ha dado, Señor, muchas cosas, Padre. Y de lo poquito, Señor, que le damos, Padre, recibe, Padre, esa ofrenda de cada uno, mis hermanos. Que salga del corazón, que salga de nuestro corazón con alegría, con gozo. Aleluya. Gracias, Señor, porque eres bueno. Eres bueno, Señor, con todos. Gloria al Señor. Aleluya.

Digámosle al Señor, te alabo. Te alabo, Señor. Te alaba mi alma, Señor. Aleluya.

llega a su pensamiento, aleluya, en su corazón. Y su alma, aleluya, la siente presionada, aleluya, por el enemigo. Pero ahí está el Espíritu Santo que los consuela cada día, aleluya.

Aleluya. Gloria al Señor. Aleluya. Gloria al Señor. El Espíritu.

Aleluya. Bendito el nombre del Señor. Bendito el Dios Todopoderoso. Aleluya. La gloria es para Él. Aleluya. En esta hermosa tarde. Aleluya. En esta hermosa noche. Qué hermoso es el Señor. Dele aleluya. Gloria al Señor.

0: Del Espíritu Santo, aleluya. Administra, aleluya, a nuestra vida, a nuestros corazones, aleluya. Gloria a Dios, dele un lugar al Señor, aleluya. Dígale, Señor, gracias, Padre, aleluya. Gracias por este momento, Señor. Gracias, Padre, por el aire. Gracias porque tú me das la fuerza. Gracias, Señor, por estar en este lugar, aleluya. Porque muchos quieren, pero no pueden. Pero tú, Señor, me has dado la oportunidad para poder estar en este lugar. Aleluya, gloria al Señor. Dios me les bendiga, siéntense, aleluya. Aleluya, mi hermana Esperanza Rodríguez, aleluya. Aleluya.
1: Hermanos, que el Señor les bendiga. Damos gracias a nuestro Dios por las maravillas que Él hace con cada uno de nosotros cada día, hermanos. Dios bendiga a los hermanos que nos escuchan. Dios bendiga a mi primo Daniel, a Sandra. Dios les bendiga grandemente y estamos confiando en el Señor de que ellos estarán en este lugar todo a su debido tiempo. Dios todo lleva el control, hermanos. Quizás no es como cuando nosotros decimos, sino cuando es la voluntad del Señor. Quiero cantar esta alabanza para gloria y honra del Señor y quiero invitar a mi esposo, hermanos, ya que estamos agradecidos con el Señor por todas las maravillas que Él hace con nosotros. Desde el sábado pasado queríamos cantar esta alabanza. Es una alabanza conocida, hermanos, cantemos todos al Señor. Y pensamos, hermanos, ya veníamos tarde, pero al Señor le plació que cantáramos. Esperando que el Señor reciba la alabanza, hermano.
2: Gloria a Dios. Que Dios les bendiga, hermanos. Estamos contentos por estar en este lugar. Y vamos a cantar una alabanza para la honra y la gloria de nuestro Dios.
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0: Gloria a Jesús. Que Dios les bendiga, hermanos.
1: Dios les bendiga, hermano.
2: Gloria al Señor. Cristela Portillo. Aleluya.
3: Dios le bendiga, hermana. Me siento muy contenta y muy agradecida con el Señor. Y pues quiero cantar una alabanza, hermano, ya que muchas veces he querido cantar, pero siempre llego tarde y ya están las alabanzas, hermana. Pues esta vez me tocó porque yo andaba de ujier, me anoté yo. Pero quiero cantar, hermana. Y pues un saludo para el hermano Daniel, que él nos esté escuchando también. Que Dios lo bendiga a él. Voy a tratar de cantar esta alabanza, hermana. Es la segunda vez que la canto, pero si no me sale, voy a cantar otra.

0: les bendiga, hermano.
1: No hay otro. Aleluya. Gloria al Señor, mi hermana Verónica. Aleluya.
2: Dios les bendiga, hermanos. Dios les bendiga a los amigos, hermanos que nos escuchan por la radio. Para la honra y gloria del Señor, vamos a entonar una alabanza y para eso voy a invitar a mi hermana Zulma. Bendito Dios. Gloria a Dios, aleluya.
3: Dios les bendiga, hermanos. Le doy gracias a mi Dios porque los tiene otro día más, alabando y glorificando el nombre que vive y permanece para siempre. Bendiga a Dios al ministerio y a todos los que los hemos hecho presentes.

0: es lo que le hemos traído al Señor, hermana, y que Dios les bendiga.
1: Dios les bendiga, hermana.
2: Gloria al Señor. Ya escucharon que el Señor quiere una alabanza, no estar tanta queja que tiene usted ahí. Gloria al Señor. Último, aleluya, mi hermano Miguel.
3: Hermano, Dios les bendiga. Vamos a cantar una alabanza a nuestro Dios. Mi hermano Pineda me preguntó, ¿quiere cantar usted? Anóteme, le dije. Vamos a cantar una alabanza a nuestro Dios.

0: y todo lo que hicimos pacto eterno en la iglesia de Dios. Dios le bendiga.
1: Aleluya. Y un mismo sentir. Aleluya. Gloria al Señor. Dios bendiga a los hermanos que trajeron esa ofrenda para el Señor, esa alabanza para el Señor. Y ahora viene otro tiempo. Yo digo que el tiempo mejor para la iglesia. Porque ahí es donde nosotros, aleluya, la bendición que viene de su palabra. Porque sin palabras de Dios no hay pueblo. No hay temor, no hay nada. Gloria al Señor. Ya pues el predicador ya está preparado. ¿Y nosotros? ¿Y nosotros, hermano? ¿Ya estamos preparados? Aleluya, gloria al Señor. Vengamos pues en palabra de oración. Oh, bendito Dios. Gracias, Padre. Hemos unido, Señor, con mis hermanos que han traído alabanza. Lo hemos unido, Señor, el tiempo de alabanza. Lo hemos unido, Señor, el tiempo de ofrendar, Señor. Padre, ya estamos unidos, aleluya. Es un mismo pensar, Señor, es un mismo sentir. Aleluya. Ahora, Padre celestial, habla, Padre, a nuestra vida. Habla, Señor, a cada uno de nosotros, Señor. Quizás esté faltando algo, Señor, pero esa palabra, Señor, lo va a enderezar en esta hermosa noche. Si estamos torcidos, Señor, aleluya, en cualquier cosa, Padre, usted conoce, Padre, nuestro vivir, nuestro caminar, Padre, y nuestro pensamiento. Usted conoce, Señor, de qué necesidad, Padre, tiene, aleluya, tu iglesia. Bendice, Padre, a los que van a oír tu palabra, los oyentes, Señor, aleluya, los amigos, donde se encuentren, Señor, aleluya, puedan escuchar esa palabra, Padre. Oh, Señor, que podamos poner atención a tu palabra en esta hermosa noche. Gracias, Padre, aleluya, porque lo vas a hablar. Aleluya. Gloria al Señor. Tengamos en cuenta, hermano, que el predicador que trae la palabra ha pasado tiempo para escucharla, para escudriñar la palabra y traerla al pueblo. Así que no hagamos como que no escuchamos, sino digámosle gloria a Dios, aleluya, porque no se ha parado, aleluya, de que el predicador se ponga a predicar y solamente los quedemos callados. No. Tenemos que estar, aleluya, siempre en la expectativa, aleluya, de la palabra, para que nos quede algo tan siquiera, versículo que se lee tan siquiera, lo llevemos apuntado, busque una libreta. Dije que me gusta que muchos hermanos andan con una libreta y apuntan ahí lo que se predica, pero a veces nosotros se los pregunta, ya mañana se los ha olvidado. Gloria al Señor. Bueno, queda mi hermano aquí, que está con ese gozo, aleluya, ese fuego. Queda mi hermano Oliva. Aleluya.
2: Gloria a Dios, gloria a Dios. Gloria al Señor, gloria al Señor. Dios les bendiga, amados hermanos, en esta bendecida y maravillosa noche. Ya noche, ¿verdad? Le damos la gloria a Cristo, porque Él es bueno y para siempre es su misericordia. Señor, bendiga grandemente a nuestro pastor por el privilegio, ¿verdad?, que Dios ha puesto en su corazón, que sea este siervo inútil leyendo la palabra del Señor en esta maravillosa noche ya. Dios bendiga a los ministros. Dios bendiga a los ministros. Me pareciera que como que quizás no estamos aquí. Gloria sea al Señor. Y este es que no hemos empezado. Gloria al Señor. Amados hermanos, Dios bendiga a los que van a estar en línea ahí en la radio. Nuestro hermano Daniel Martínez, ¿verdad? Y a nuestra hermana Sandra que están por allá. El Señor los bendiga grandemente. Para mí es un privilegio y un gozo grande el poderles compartir la palabra. Y para eso le voy a invitar que se ponga sobre sus pies y busque la palabra del Señor en el libro de Lucas. Libro de Lucas, capítulo 6 y su versículo 46. Vamos a leer para entrar en lo que es la palabra del Señor. Cuando lo tenga puede contestar con un precioso amén, como que ya cenó. Amén. O le falta todavía. Bueno, si le falta, le entiendo. Gloria sea al Señor. Leemos la palabra según está escrita, honrando al Padre, al Hijo y a su Santo Espíritu. ¿Por qué me llamáis Señor, Señor, y no hacéis lo que yo digo? Todo aquel que viene a mí y oye mis palabras y las hace, os indicaré a quién es semejante. Semejante es al hombre que al edificar una casa, cavó y ahondó, y puso el fundamento sobre la roca. Y cuando vino una inundación, el río dio con ímpetu contra aquella casa, pero no la pudo mover, porque estaba fundada sobre la roca. Mas el que oyó y no hizo, semejante es al hombre que edificó su casa sobre la tierra. En Mateo dice sobre la arena, sobre la tierra sin fundamento, contra la cual el río dio con ímpetu y luego cayó, y fue grande la ruina de aquella casa. En Mateo 7, 24 al 29, ahí habla de lo mismo, y ahí dice la arena. Pero la tierra es algo también que no tiene firmeza. Amén. Amados hermanos, toda la Escritura es inspirada por Dios. Y útil para enseñar, para redarguir, para corregir, para instruir en justicia. A fin de que el hombre de Dios sea perfecto, enteramente preparado para toda buena obra. Amén. Si usted, como lector de la palabra del Señor, trata la manera de someterse a esa palabra, use la palabra de Dios para corregirme o para corregir a cualquiera. Amén. Pero si no lo sometemos a ella, hay que tener mucho cuidado. Amén. Amados hermanos, hoy vamos a ver la diferencia de dos constructores, de dos edificadores. Usted puede analizar y yo puedo analizarme de qué lado estamos. ¿En cuál de los dos? ¿En el primero o en el segundo? Amén. Para edificar una casa, para cavar en una peña, se necesita esfuerzo. Se necesita valentía. Se necesita la herramienta, se necesita guantes, se necesita los lentes para que no le vaya a caer una esquirla de la piedra, una almágana y un zapato, no uno, sino dos, y un par de zapatos que tenga cubo para que no le vaya a aplastar los dedos. Se necesitan, vamos a decirle, hay muchas más herramientas que se ocupan, pero vamos a tomar esas cuatro. Y si usted y yo tenemos esa herramienta, no la podemos tener solo por tenerla allí de adorno. Ahora se necesita la persona que la va a utilizar. Amén. Porque usted y yo podemos cargar una Biblia debajo del brazo, llevarla a la iglesia todos los días, tener un pante de Biblia así en la casa, de todas las versiones que haya. Pero si no la ocupamos, no la vivimos, de nada nos sirve tener esa herramienta tan valiosa a nuestra disposición. Amén. Para cavar en una piedra se necesita que usted sea constante, que usted sea valiente, que no se rinda. Este camino del Señor no es para cobardes. Este camino es para valientes. Porque el cielo sufre violencia y solo los valientes lo arrebatan. Bendito sea el nombre del Señor. Amén. ¿Cuántos tenemos la herramienta a nuestra disposición? ¿Tenemos la herramienta? Ahora necesita que usted y yo estemos dispuestos. Estemos dispuestos a no rendirnos. Mi alma alaba al Señor. ¿Cuántos se han quedado a mitad del camino? Esta carrera no es del que empieza. Esta carrera es del que termina. Alabado sea el Señor. Por dura que esté la piedra, pero en la Biblia dice, escuche bien, que una gota de agua que esté caer y caer y caer y caer sobre una roca, con el tiempo le hace hoyo esa gota. ¿Es así o no es así? Es así, hermano. Y ahora usted que tiene y yo que tenemos más valentía, somos más fuertes que una gota de agua. Oh, no, hermano. Santo Dios. Esto está tremendo, hermano. Bendito sea el Señor. El Señor dijo: si me amáis, vas a guardar mis palabras. Y usted ve cómo empieza el Señor diciendo: ¿por qué me llamáis Señor, Señor, y no hacéis lo que yo digo? Alabado sea el Señor. Y allá en Mateo, arriba de 7:24, antes de 7:24, dice que en aquel día muchos le van a llamar Señor, Señor, en tu nombre echamos fuera demonios, hicimos milagros, hicimos cuantas cosas. Pero al final de esa parte de la Biblia, antes de Mateo 7:24, dice que él les va a decir: no los conozco, hacedores de maldad. Gente, personas que el Señor los usaba, pero siempre practicaban la maldad en su vida espiritual, secular. Alabado sea el Señor. Porque si no, no les dijera el Señor: no los conozco, hacedores de maldad. Esto quiere decir que también practicaban la maldad. Amén. Gloria sea al Señor. Pero como que no hay mucha valentía, ¿verdad? El tener todos los atributos esos, los dones del Espíritu Santo. Oiga, yo me gozaba anoche con el joven. Me quedé hasta así, mire. Un joven, lo más que puede tener son unos 19, 20 años quizás, ¿verdad? O más. Pero ese varón estaba tremendo. Y amados hermanos, es tan importante que usted y yo reconozcamos quiénes somos, a dónde estamos y para dónde vamos. Usted entiende y se puede identificar en qué lugar, dónde está y para dónde va. Gloria sea el nombre del Señor. El Señor está buscando hombres como este varón. ¿Dónde está su fundamento? El fundamento de su vida espiritual. ¿Dónde está mi fundamento? El fundamento de mi vida espiritual. ¿Dónde está fundado? ¿En qué estamos confiando? ¿O en quién estamos confiando? ¿Estamos confiando en nosotros mismos o estamos confiando en el Dios Todopoderoso, en el que hizo los cielos y la tierra, la luna, el sol, el mar, las estrellas y todo lo que en él habita, hasta usted y a mí, él nos hizo. Bendito sea el Señor para siempre. Pero Dios quiere que usted y yo, según lo relata aquí, si pertenecemos al varón que edificó su casa sobre la roca, que seamos un pueblo constante, que seamos un pueblo perseverante, que seamos un pueblo prudente, entendido, sabios, para buscar la presencia del Santo de Israel. Alabado sea el nombre del Señor. Porque Dios está buscando corazones donde haya espacio para habitar su Santo Espíritu. Alabado sea el Señor. Dios está buscando corazones que le abran la puerta para Él entrar y vivir, morar en sus vidas. Bendito sea el Señor. Pero para eso tenemos que usted y yo guardarnos para el Señor, obedecerle al Señor. Gloria sea el nombre del Señor. Y ser perseverantes, constantes en la oración, dice por ahí en el libro de Romanos 12:12. No ser, ¿verdad?, haraganes prácticamente. Les voy a hablar en el idioma en español, ¿verdad? Para que entendamos mejor. Bendito sea el Señor. La constancia traerá bendición a su vida, a mi vida. Como la mujer viuda que no se cansó de ir a pedirle a aquel hombre, a aquel rey que no temía a Dios ni respetaba a hombre. Aquella mujer fue perseverante en ir donde aquel hombre, que posiblemente, según lo que dice ahí, le podía dar una sucachetada a la mujer. Pero ella se armó de valentía. Y ella no pensó en lo que le podía hacer el hombre, pero ella confiaba que en algún momento él le podía hacer justicia. Bendito sea el Señor. Así el Señor quiere que usted y yo seamos como esta viuda, entendidos, que lo fortalezcamos en el Señor, que perseveremos, que busquemos de Dios para que la herramienta que Dios pone en nuestras manos pueda ser utilizada, útil en nuestra vida. Bendito sea el Señor, no sea solo por tenerla. Alabado sea el Cordero de Dios. Y el Señor dice: ¿acaso ves lo que este hombre hizo? ¿Acaso no les escuchará a ustedes que claman día y noche? Alabado sea el Señor. La importancia de clamar al Señor constantemente y no rendirse. Así como esta mujer fue de aquel rey injusto que no tenía temor de Dios, pero nosotros acerquémoslo al Rey de Reyes y Señor de Señores, aquel que sí tiene amor para usted y para mí, aquel que nos abre la puerta cuando venimos con un corazón contrito y humillado delante de Él. Él está dispuesto para inclinar su oído y oír su oración, oír su oración, oír mi oración y responder a la petición suya o mía. Claro, en el momento de Dios, lo único que tenemos que tener es paciencia para saber esperar en el momento de Dios. Pero si Él lo ha dicho que lo va a hacer, lo va a hacer. Bendito sea el Señor. Solamente que no desmayemos. Nuestro Señor Jesucristo le dijo a los discípulos sobre la necesidad de orar siempre y no desmayar. Pero en la oración es cuando menos nos acercamos a buscar del Señor. Y queremos hablar grandes maravillas. Mi alma alaba a Cristo. Gloria sea al Señor. Si estamos en el lugar del hombre que edificó su casa sobre la roca, debemos ser constantes. Buscar la presencia del Señor constantemente. Ser sabio, ser entendido, prudente, como las cinco vírgenes prudentes que se prepararon antes para ir a esperar al Maestro, al Rey de Gloria, al novio que iba a llegar para casarse con ellas.
3: ¿Será que usted y yo estamos preparándonos en esta vida que tenemos en la actualidad? ¿O solo estamos viendo nomás, viviendo una vida pasajera para que el mundo los vea que vamos a la iglesia y lo venimos para la casa? Bendito sea el nombre del Señor. A través de la historia he podido ver que la iglesia se compone de dos grupos. Ahí lo estamos viendo. El hombre que edificó la casa sobre la roca es un grupo. Y el que edificó su casa sobre la arena es otro grupo. Pero lo que el Señor siempre ha querido, que esos dos grupos sean uno solo. Alabado sea el Señor. Que sean uno solo. Que no haya en diversos pensamientos, que no estemos divididos, unos pensando una cosa y otros otra. Alabado sea el Señor. Si nos dirigimos por esta palabra, vamos a estar en una misma mente, en un mismo espíritu, y vamos a llegar a ese lugar que el Señor nos ha prometido, que tiene preparado para usted y para mí. Alabado sea el nombre del Señor. Si usted ve a través de la historia, tenemos a Abel, que lo podemos poner como en el sentido del varón que hizo la casa sobre la roca. Alabado sea el Señor. Bendito sea el nombre de Jesús. Gloria sea al Cordero. Hay otros varones por ahí que el padre de familia los llevó a trabajar en la viña. Y uno dijo, yo voy a ir a trabajar. Y el otro dijo, no voy a ir. Pero al final y al cabo, el que dijo no voy a ir fue el que fue. Ese que fue es el que está en el lugar del que hizo la casa sobre la roca. Bendito sea el Señor. Alabado sea el Cordero de Dios. Bendito sea el nombre de Jesús, porque Él vive y permanece para siempre. Gloria sea el Cordero de Dios. Santo es el Señor. Si usted ve cuando Jesús estaba en la cruz, ahí habían dos personajes también, una pareja. Pero uno se arrepintió, reconoció que Jesús era el Salvador. Y el otro no. El otro lo estaba injuriando. Estaba diciendo locuras ahí contra el maestro. Y el que se arrepintió representa al varón que edificó su casa sobre la roca. Bendito sea el Señor. Gloria sea el nombre de Jesús. Si usted ve también allá en la historia del mensaje que predicamos la vez pasada, Moisés era fiel al Señor, siempre vino mancuerna. Moisés era fiel al Señor y Aarón se rebeló, pues. Si usted ve, dividido, división. Gloria sea al Señor. Dios quiere un pueblo, amados hermanos, dispuesto. Dispuesto a servirle al Señor con toda nuestra mente, con todo nuestro corazón, con todo nuestro ser, con toda nuestra alma. Bendito sea el Señor para siempre. Dios no quiere cristianitos de a dos por el dólar o de a cora. Bendito sea el Señor. Dios quiere cristianos dispuestos, así como los tres hebreos que predicaba nuestro hermano. Nos libre el Señor que le servimos o no nos libre, sabed, oh rey, que no nos vamos a postrar delante de esa imagen. Nosotros sabemos a quién hemos creído, y nos libre o no, nosotros siempre le serviremos al Rey de gloria. Alabado sea el Señor. Y cuando Dios mira en usted y en mí esa disposición, Él derrama de su poder,